0: Y sí. Usted le dio no, la plata.
1: Yo, yo te paso. No, prestes, no, no.
2: Pero.
1: No, no,
2: siempre un café.
1: Siempre te atendí bien. Sí, pero yo no. Pero me hizo parir.
0: Manuel, dale. Manuel, escúchame. Con lo que va a ganar en YPF,
2: sí,
0: se puede.
2: Eso no está seguro
0: todavía. Yo lo dejo. Está, yo le agradezco un

0: locura, te hincha. Dejan todo.
1: Menos alentar.
2: Los hinchas llenan de energía a los jugadores. 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

Sí, viste que con el inglés no habla mucho en el videito, pero cuando le preguntan qué hace ahí en Nueva York, simplemente él dice Spider-Man. Bueno, repercusión inmediata, te imaginas, para esta especie de trailer. Tom Holland subió el video a sus redes y puso GOAT, ¿no? Por Messi, obviamente. Son los Bug Riders los que suenan ahora con Shooting Stars, acá en La Pop.

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